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1: Son las 8 con 5 minutos.
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5: Son las 8:09.

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2: Son las 8:18.

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1: Son las 8:33.

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5: Son las 8 y 37 minutos.
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1: Son las 8:47.

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1: Son las 9:03.
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3: Hola, hola, hola, hola, hola, ¿qué tal, qué tal, qué tal, qué tal, qué tal, qué tal? ¿Cómo andamos? ¿Cómo andamos? Hoy un gran saludo a esta hora de la noche para todos nuestros auditores y auditoras que están a esta hora en la sintonía junto a nosotros, a todos los que están ahí en la compañía de la radio. En el día de hoy, saludos para todos. Hoy día martes 1 de septiembre. Saludos ahí para todos nuestros auditores y auditoras que están a esta hora en la sintonía junto a nosotros. Así, saludos ahí para todos nuestros auditores. Hoy día saludamos a todos los Arturo. Así, un gran saludo para todos los Arturo que están de nomástico, los arturianos. Que están de nomástico, que lo estén pasando sumamente bien nomás en el día de hoy. Saludando a todos nuestros auditores y auditoras. Hoy día tenemos noche romántica, un rato en el TikTok. Así que para que usted se vaya conectando un rato más. Para que usted deje su tiempecito para conectarse. O simplemente lo vivo a través de la estación 107.1 y a través de Radio Colbane 92.3 allá en Kemche, o a través de www.fmradioquenac.com, www.fmradioquenac.com. Así que saludos ahí para todos, para todas que están hasta ahora en la sintonía. Vamos a continuar con la música, seguimos con toda la buena programación.
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0: Son las 9:45.
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0: Son las 9:45.

Eso es. Ah, 4 minutos estaba sonando. Ahí estamos de regreso, estamos de vuelta con toda la buena música, la buena programación acá en la radio, a través de Radio Kenac, 107.1, en www.fmradioquenac.com. www.fmradioquenac.com es nuestra señal para que usted nos visite a esta hora de la noche. Muy bien. Acá está este tema musical, ¿ah? ¿Eh?

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1: Son las 10 en punto.
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2: Son las 10 y 22 minutos. Son las 10 y 22 minutos.

Ahí estamos de regreso, estamos de vuelta con toda la buena música, toda la buena aprobación hasta ahora de la noche, hasta ahora de la noche. Hoy llegamos distinto. Hoy un gran saludo hasta ahora de la noche para todos nuestros auditores y auditoras. Hoy día tenemos noche de romanticismo, noche de amor. Así que le damos un cariñoso saludo para todos los enamorados, enamoradas, que hasta ahora están en la sintonía junto a nosotros, junto a la buena música. Saludo para todos nuestros auditores, este que está integrándose a la sintonía junto a la programación. Saludito para todos los enamorados. Saludo para Coque, dice, saludo de Futal del Fú. Saludito ahí para todos nuestros auditores, ¿eh?

Saludo para Marcelita, dice Juan. Saludos para Juan. Saludo para Mariela, dice. Saludos desde Apiao. Saludos a Apiao.

0: Un saludo a mi esposo, dice Pedro García, que lo ama mucho. Saludos para Pedro García.
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0: Luis Barriento dice saludos desde Guillón. Quisiera un tema de... de Maipú, dice por acá. Saludos para Tomis. Saludos para Juan. Así, saludos ahí para todos nuestros auditores y auditoras que están hasta ahora en la sintonía. Espero que están ahí en la compañía. Estoy esperando que cargue Carlos. Bueno, saludos desde Atacama, me dicen por acá. Es Maciel. Hoy día noche romántica para todos los románticos que hasta ahora están en la sintonía. Saludo para Cross. Estoy esperando que cargue los saludos acá. Buena música, saludos para los huevitos de Doña Pía. Huevos frescos todos los días. También se escucha, dice... sí, en la 92.3 allá en Kemchi. Así que un gran saludo ahí para nuestros colegas ahí de la Radio Culhuane. 92.3 allá en Kemchi.

0: Saluditos a esta hora. Saludos para todos nuestros auditores románticos y románticas que están en la sintonía junto a nosotros, junto a la buena música y a la programación. ¿Eh? A ver, ¿qué más dice por acá? Saludos de Osorno, saludos para Claudio Azócar ahí que está en la sintonía hasta ahora junto a nosotros. ¿Eh? TikTok, vamos a ver por acá qué más tenemos a esta hora de la noche. Saluditos ahí para todos. Todas que están hasta ahora en la sintonía. Hola, saludos, dice Luis Naguil, saludos. Buenas noches desde Casablanca, me dice por acá este.
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0: Sí, Casablanca, saludos, se escucha.
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0: se escucha bajito, dice. No, está bien.

0: Eso es muy bien. ¿Quién más está por acá? A ver. Se está muriendo el amor. Ya, no, si está bien, está bien.
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0: A ver, a ver, a ver, a ver. ¿Quién más por acá? Saludos, saludos a Osorno. Buenas, pues, Luis. Buena, buena, saludos para Ariel Valdebenito. ¿Cómo estás, amigo? Marcel dice saludo para... Buenas noches, dice un saludo para Juanito. Saludos a Juanito. J, este... Cataplan dice saludos desde Rancagua, amigo mío, ¿eh? Saludos. Buena, buena. Saludos para Roja, Roja Jorge dice: estamos enamorados hoy, socio. Ah, que está la embarrada, dice. La, la, la, la, la, la. Muy buenas noches, compita. Saludos desde Santiago. Se le quiere mucho, dice. A usted, usted es un crack. Anoche no llegamos, ¿eh? Anoche tuvimos visita. Buena, muy buenas noches, cumpa. Saludos de Santiago, dice. Se le quiere mucho. Buena. Por si acaso, dice, saludo desde el Valle del Elqui, cuarta región, Coquimbo. Marcelino, saludo desde Alerce, dice, muy buena. Sí. La ninfa, ¿cómo está la ninfa? Hola, buenas noches, dice por acá, buena, buena. Un saludo cordial para todos los conectados, los felicito por tu look. Buenas noches, dice. Noche de amor. Según la chica, le falta amor. Aquí estoy, dice Cro. Cuidado nomás, no te vaya a pillar tu suegra. Ay, cuando te pille tu suegra va a ser.
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0: Dice un saludo desde Puerto Natales. Muy buenas noches, saludos para Juan Leiva. Clara González dice por acá, hola, ¿cómo está usted? ¿De dónde eres? Nosotros somos de Chiloé, somos de Marte. Miguel dice un abrazo. Expreso Santiago, Santiaguino, ¿no? O Santino, eso es Santino. Hola, dice, buenas noches, saludo a mi esposa María. Violeta, dice, que está acá, de acá de Los Ángeles, de parte de su esposo. Sí, quería. La, la, la. Hice una caja del recuerdo. Daniel Zapata dice por acá, buenas noches, amigo. Quiero mandarle un saludo a mi hijo Jeremía, Isidora y Amanda desde Victoria. Pedro dice un saludo a mi esposa Cecilia de los Andes, lo amo mucho. Saludos desde Puerto Montt, dice, se raja yo. En todos lados, Cristiano, en todos lados, puro reclamo del tiempo. San Isidro se ha rajado a usted, echándole la pichada.

Un abrazo, dice. Saludos. Saludos a Miguelito, Miguelito de Los Barnechea. Barnechea, Barnechea. Cárdenas Felipe dice: un saludo para el gorrión. Debajo de Meolín. Cambió el peinado, amigo, ¿eh? Eva dice: buenas noches, Cristianito. Buenas noches, ¿cómo está Martín Fierro? Hola, buenas noches. Un tema dice de Marisela. Saludos. Vamos acá, Marisela.

0: Eso.
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0: Sí, sí, por acá, Daniel, Zapata. Gracias, amigo mío, por el saludo. De nada. Para eso estamos, para eso estamos. Pasita dice por acá, saludos de San Antonio. Un saludo a mi sobrino que hoy cumple 11 años. Daniel, Mañao. Muchas felicidades, dice por acá. Un saludo para... del Henry. Desde Coquimbo soy, dice Víctor. Saludo para Víctor. Pato dice, saluda para Enchota. Tiene un aire a Boris. Ay. Danielito dice por acá, o Danito, una canción que dice así, cumpa. Un año que te tuve, dice, una ilusión, hace un año. Ah, pero esa es ranchera. Y hoy día estamos tocando música romántica. Saludo para... Otoco, saludos desde Calbuco. Leo, saludo para Leo, dice por acá, buenas noches, saludos desde Argentina. Gracias, dice la Andrea, por el temita. Saludos a los jinguanos, dice por acá, Franco Ignacio. Saludos de Chiloé, excelente peinado, dice por acá. Pasé a la rápida nomás. Yo, Daniel, dice para Pilar de Daniela. Yo de Puerto Montt, los muermos. Bueno, Claudio dice por acá, saludo a mi hijo Claudio Andrés, que vive en Yauyao. Saludos para Yauyao. Cárdenas Felipe, le damos un saludo. Excelente compita, excelente radio, dice. Pirata. Danito dice por acá, ya una de Marisela. Entonces, buena. Hola, saludo don Pedro. ¿Cómo está don Pedro? ¿Cómo está don Nelson? Don Nelson dice, hola, buenas noches. Saludo a todos. Buenas noches, dice, por acá trabajando, dice don Nelson. Saludo a don Pedro Fierro. Desde Villa Alemana, Chile, dice, cerca de Viña del Mar, Valparaíso, dice Danito. Saludo a todos. Llegó don Nelson, dice, en tantos abriles. Leo, saludo desde Concepción.
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0: Saludos desde Curacaví. Aquí Cristian Trujillo dice, se requiere mucho, ¿eh? Un crack. Saludos para Evelyn, saludos desde Concepción. Don Pedro Fierro dice, será pariente de Rosamel, lo más probable, ¿eh? Buenas noches, Cross dice, hizo mérito, ¿eh? le dieron permiso, la Rosa. No le digas Rosa, dile... Habrá llegado su suegra, ¿no? A ver, saludos ahí para todos.

Ay, para las empanadas, para las empanadas. Ay, ay, ay, saludos para todos nuestros auditores y auditoras que están en la sintonía. La, la, la. Saludos, saludos a los porteños, dice de Puerto Montt. Balarmino Almonací dice saludos, Roy Kenaka, amigo, ¿eh? Saludos. La, la, la, la, la, querida. Felipe dice saludos al Tata Micho de San Pedro. Buen look te mandaste, Cristiano, dice. Claro. Oye, ese me lo voy a echar unos dos días, ¿eh? O llega pelado mejor. Cuando llegue pelado, igual a decir, llegó pelado este don José. Delta dice por acá, un saludo para mi esposa Carolina, de su esposo Daniel, dice. Una canción de Leandro y Leonardo, ¿eh? Y llamo crack, dice, este, debe ser pariente de Rosamel Fierro. Querida. Felipe dice un saludo. Ah, este ya lo leí. Que fin de mes, dice, me ama la rosa, me hizo puras cosas ricas hoy. Entonces trata de aprovecharlo nomás porque no hace que te echen. Un corte al cero conviene, dice. Igual van a decir que llegué pelado. Le peló la cabeza a don José, va a decir. Buen peinado, saludos. Máquina, saludos a Cristiano Yarzún. Saludos a mi amor Eliana, dice, de Dalcahue, la quiero mucho. Saludos para Eliana, que la quiere mucho. Buen peinado, buen peinado. Millones de gracias, dice, te la mandaste con la canción de Juan Gabriel, maestro. Nigel y Limona. Tito, saludos a Alfonso Ulloa. Julián Lago dice, saludos para mi prima que vive en Chiche. Saludos desde Valdivia. ¿Chonchi será? Chiche. Saludos para Paulina. Buen peinado pariente, dice por acá. Ya cuando me saque este Chonchi era, Saludos, saludos. Póngala incondicional. Tú la misma.

La buenas noches, buena música, dice por acá Pescaría el Chilote. Qué elegancia la de. Saludos ahí para. Saludos para todos. Cristian Oyarzún, saludos a mi amor Eliana de Dalcahue, la quiero mucho. Rodrigo, saludos desde Aulín, dice Chauque, amigos, saludos a Meolín, dice nuestro amigo Rodrigo. Saludos desde Cucao, dicen por acá. Chonchi, Tarzán dice saludos a Valesca de Lebu. Soy Miguel Lara. Tito dice saludos a Alonso, Alfonso Ulloa. Estás feliz, bro. Carito dice hola, buenas noches. Saludos de Santiago. Saludos a otra. Esta es otra Carito. No es la que me está debiendo la nave. La misma. Se ríe nomás la Brenda, saludo para la Brenda. Manuel, saludo a Tomás de San Felipe. A las Tomas de San Felipe. Nique. Buenas noches, Capo, dice desde Villa La Punta, dice. Del Estero, Punta Santiago, de Estero, dice de acá. ¿De dónde usted? Nosotros somos de Marte. Llevo 30 años acá, dice por acá. Un corte al cero, ya muy bien. Un saludo a mi esposa Evelyn en Montesinos, dice. Que está hermosa y la amo mucho. Enrique. Echaron a la Pincoya. Sí, lo vi. Boca Junior dice saludos de Río Gallego. Santa Cruz, Patagonia, Argentina. Bueno, sí, lo es, es hermoso.

Es verdad que se peinó, dice la... Pindola en la Puebla. Saludos de Chonchi, dice a mi prima Eliana y Keka Galindo. Tarzán, un saludo para Valesca de Lebo, dice Miguel Lara. De ayer. Mandaron a la Pincoya de vuelta a la isla. Hola, necesitamos algún contacto, dice, de fiesta ranchera el sábado camino vecinal Yao Yao. Si alguien sabe. Saludos desde Isla Jorge, dice Región de Aysén. Vamos. Saludos para Jesse, saludos desde Gualeguay. Pablo dice por acá, saludos desde Aullán Alto, dice comuna de Maullín. Jorge Lara dice saludos, te escuchamos desde Neuquén, Argentina. Christopher, saludos para la Anaí, dice. Tito, saludos a Alfonso Ulloa. Huevitos Rey, saludos. Julián dice por acá, la mala palcatre, la canta la... No, pero que esto ahora no estoy tocando ranchero, ¿ah? Me dieron nomás. De viaje, pero sigo escuchándote, dice desde Nuevo York. Perra. Enrique, este... Ande que vea, ¿eh? La misma de ayer. ¿Dónde quedé? Acá me perdí. Que hay alto saludo, ¿eh? Acá, Enrique Padilla dice, saluda a mi señora Evelyn Montesino. Hola, dice, necesitamos un contacto. Ah, este es de fiesta ranchera, dice, escuchándote, dice, desde Nuevo York. Perra. Enrique, este... Ande que vea, ¿eh? La misma de ayer. ¿Dónde quedé? Acá me perdí. Que hay alto saludo, ¿eh? Acá, Enrique.

0: Un saludo a Angélica Vargas, dice de Puerto Montt. Miguel, saludos desde Punta Arenas, dice Cristian. 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Háblenme. Tócame una canción, dice Mono desde Villa Alemana. Can dice, se fue con limón o gel. Fiesta en Kewe, dice el 19 de septiembre. Gran bingo, dice, todos a bailar en Kewe, dice la Andrea. Dice que vayas a sacarse el polvo ya, Cristiano de Dios, no te digo yo. Ay, Dios mío. Dice que va a irse hasta a mover todos los cuadriles, garrones, todo. Dice que en un solo lugar, ¿eh? En Kewe. Sí, la chica dice que va a ir a hacer la fiesta ya. Esta es la del taxi. Salud, Isla Aulín, dice por acá, yes. Hola, viejo, dice, buen peinado. Esta es la del taxista de Ricardo Arjona, de que le mira las piernas a la Norma. Byron dice, hola, saludos de la Loma. Michael dice, saludos para Abraham.
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0: Arturo dice por acá, saludos de Pedro Luro, dice, provincia de Buenos Aires, soy de Coyhaique. Cristian dice por acá, saludo a Juan Cárcamo, el gal de Kemsi. Saluda a mi flaquita, dice Linda Karen, mañana llego, pensé que había el chilote. Gerson Alvarado dice por acá, saludos desde Melinca. Y es por la que va. Ah, llamen al Dúo Ilusión, dice por acá este Don Nelson. ¿Y quién es el Camilo VI?
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0: Saludos errante por la vida. Pablo dice, saludos desde Río Gallego, amigo, buena. Saludos para Alicia Sánchez, ¿cómo está? Cristian Oyarzún, saludos. Hola, saludos desde Quintero, dice Juan.
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0: Pásame un tema. Pásame un trapo.
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0: Ay, salud. Don Nelson llegó ya por la Edith. La Edith no ha llegado, ¿eh? Buen peinado, dice por acá. Buen peinado.

0: Saludos, saludos para Andrés. Vivi dice hola. Saludos, ¿desde dónde? Mantilhue Alto. Rivera Norte dice Lago Puyehue, comuna de Río Bueno.
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0: Buenas noches, saludos de los Andes, dice por acá para Violeta. Saludos para Violeta. ¿Te parece? Dice a este. ¿A quién? Saludos para nuestro amigo Aguilar, ¿eh? A DiCaprio, dice. Ay, ay, ay. Hola Aguilar, envíame un saludo para mí, dice este Raúl. Raúl Enrique.
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0: Cruzaba las piernas. Ahí sí, quedamos como este. Ay, ay, ay, saludos para todos nuestros auditores, ¿eh?
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0: Hola Aguilar.
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0: Sí, sí, caché. Hola, hola. Ahora nos despeinamos.
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0: Francisco dice, hola, buenas noches, maestro. Quisiera saludar a mi señora Marta con un tema.
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0: Un saludo para de mi parte, dice yo. Rante. Te enojaste con la peineta, dice.

Ahí estaba, está en la medio volumen, parece, ¿eh? Mercedes dice: hola, buenas noches, locutor. Quiero saludar a mi hijo, Luis David Rebolledo. Dice que ayer estuvo de cumpleaños, ¿eh? Desde Calbún, región de los región del Maule, ¿eh? Una compita.

La. Terminó, dice el engominado. Dice el taxista. No es el de... No, no, porque te puede mirar las piernas. Ahora, ¿qué pierna miraba Ricardo? Dijo el taxista, no sé. Ahora quedó como papilucho. Saluda Alicia, acá dice, haciendo unos volantines, hoy día solo escucharé. Ayer yo no llegué, a Cristiano Dios tuvo unas visitas importantes. Ilustre eran las visitas, güey.

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2: No, pero hay que decirle de frente,
1: ¿Cómo
2: sí, se... ese comentario que dice que dije robar, este, debería decirlo de frente mejor. Para el 18 dice, va a tener hartas ventas, don Nelson. Un saludo para el Chama, dice el...
1: 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Se hizo en el
2: pelo. Sí, un saludo para el Chama, dice el...
1: Choclo.
2: De Marimar, dice, vamos navegando por Natales.
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2: Déjelo nomás, déjelo. Saludo para Juani. Saludo desde Calama, dice por acá. Miguel González, saludo desde La Pega. Es lo que hacen taxistas
1: seduciendo a la vida.
2: Eso.
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2: No hablamos de política. No hablamos de nada, ni de deporte. Por si acaso. Porque el guate quiere que llegue la primavera.
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2: en este chato del
1: se ven en el...
2: Un saludo para Pilar Garrido Cáceres, dice de Villa Alemana. De Daniel Bro, dice compita desde acá, desde dónde? Desde Alem. Saludo para Mario López, saludo de Argentina, de ese Sigui Capo, un abrazo a mi tía de Cura Cautín. Hiciste flete a Caguash con el arca, no, porque todavía yo pasé a cotizarnos palos el otro día, Cristiano de Dios, ahí en tu. Ahí abajo en el cipo. En las tablas para. No, vamos ahí con el otro trato nomás, tú tienes que bajarme las tablas. Tú. Ya te dije las medidas ya. Para arreglar el arca. O sea, para te dejarlo mejor. El otro año va a hacer este flete con el arca, Caguas. No, porque tiene que tenemos que terminarlo todavía, porque todavía no lo termino, Cristiano Dios. La. Mientras no salga con la sorpresa al taxista. Es que ahora tiene que saber mirar las piernas. Oye, pero hablamos de taxista hombre y la taxista mujer.
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2: Claro, porque te dicen el taxista, pero hablamos de taxista hombre y de taxista mujer. ¿No es?
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2: ¿Cuándo el concurso de paya? Cuando estos otros cristianos se dignen a decir, yo le doy para una paya. Salud para Rogelio, salud a Janet, dice. Que me dé un besito, dice. Para dárselo nomás por Cristiano. Sí, por toda la razón. No hablamos de política acá, no hablamos nada. Un saludo para el amigo Cristian Aguilar, dice, de Teuquelín. Natalia, saludo para Natalia Pérez, dice, a su perrito Rombito, dice, y Ezequiel Montenegro. Fría la noche, dice Julio Montenegro. Talquino, saludos de Talca. Don José, una consulta. La. ¿Nosotros? Otras cosas más, dijo. Saludo a Perico de Jujuy, dice Argentina. Saludo a las bisagras de la región del Maule. Saludo a Gino. Las taxistas dicen que son más bravas, dice Otoco. No hago flete, dice, parece que está confundida. No, él maneja un camión ahí donde Hernán. Pues se puede decir Hernán, ¿no? En estos días no se puede decir Hernán, no se puede decir Manuel. Está medio complicado decir Manuel y Hernán. No.
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2: Menos ahora. Ni mencionen la palabra de este Manuela. Mariela dice un saludo para mi amiga de Kellen, dice que está conmigo acá la Rosa González y a mi amor, amorcito, Ciro Aro. Cristian dice saludos desde Comodoro Rivadavia, Chubut, Argentina. Con todo lo que dé. Pancho Villa dice saludos para mi princesa. Jorge, saludos desde Hierbas Buenas, dice Séptima Región. Jorge Nicolás. Sí, no se puede decir Hernán. Ni Hernán, ni Manuel, ninguno de esos. No digamos Manuel. Dejemos a Manuel descansar.

¿Dónde? Saludos de Puerto Aguirre, dice Isla Huicha, errante por la vida, saludos. José Tocayo, José, hola, hola, Tocayo, dice José. Un saludo para San Patricio, comuna de Vilcún. Falta un poco para ir a la fonda. En la Estamos en el 107.1 y también a través del 92.3. Ellos nos acompañan hasta las 11:30. Nosotros a veces nos alargamos un poquito. Según a la hora que llegamos.

Hoy día está para cortarse las venas. Un saludo para mi princesa de Curicó. Muy buenas noches, dice Antonella. Buenas noches, Antonella. José dice, saludos del lago Ranco.

¡Eso es! Marco dice, saluda a mi suegro Mario Maldonado de Dalcahue. Pone algo de Luciano y Camargo, dice por acá. Dedicado a tu jefe. No, no, no.

0: Esta canción se llama Promesas. Antonella ex Isidora, cambió el folio, dice, cambió el folio. Ah. ¿Quién buscó a pañuelo? Algunos estarán llorando. Todos están llorando, Cristian. Unos que unos lloran harto, otros lloran poco.
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0: Saludos, saludos, dice a Podadoras el.
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0: Vallejismo. Cordillera de San Bernardo, zona norte. Saludos.
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0: Yo te prometo que esta vida va a ser distinta. Llegó a Papi Chulo. ¿Qué tal, Papi Chulo? No, pero Papi Chulo, la habían puesto usted, ¿ah? ¿Eh?

Recuerde que hacemos flete en el bypass. Un saludo, dice, con mucho amor. Desde Concepción, dice, para don Pedro Durán. Dígale que... que pague la mensaje. Javier, Catalina, saludos. Y la Edith dice, ¿cantará? No sé.

0: envejecer.
1: Ay, yo prometo contigo envejecer. Muy bien. La la la la. Hola, señora Dianeta, acá me cambié de nombre. Ahora soy Antonella. Antonella de las Mercedes. La la la la la. La Pauli dice por acá un saludo para mi abuelita Esterlina Levin de Dalcahue. Saludo a Dalcahue. Solamente yo tengo, solamente yo, dice la Florencia. Antes de tres lunas, habemos 69. Buen número, dicen algunos. Buen número. Antonella de las Huaytecas. Solamente yo tengo, dice. Solamente yo. La Edith dice, no llegó porque no quiere contar nada. No, Cristiano Dion prometió contar y no va a contar nada. Seguramente debe haber sido de algunas caídas, contemplemos. No contempló nada, se cayó nomás. La Antonella dice por acá, te mándele de vacaciones a la pequeña Lulú. De la música, ya muy bien, mande un saludo, me llamo.
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1: Steven. Coronel, saludos.
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1: 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Saludos letales, Curicó dice saludos, saludos. Esto nos dice que van a venir otras probables tormentas eléctricas, Cristiano de Dios, a firmarse mañana. ¿Qué ajo? ¿A sembrarte otro cristiano? Sí. Le van a agarrar la. La... Nos van a contar, dicen, los secretos de Kinak. No, mejor las escuelas de Kikavía. Con ustedes los españoles, donde le ganaron a los argentinos. Ahí aparece la Edith. En cualquier momento aparece la Edith. Y dice... Ándate bien a la... Saludos de Santiago. Saludos de la ciudad de la Unión, dice Víctor Velázquez.

0: A ver, ¿quién más por acá? A ver, saludo. Esteban Cayún dice, saludo al hombre de las mujeres. Amam. Asiento dice, pero ustedes lo vieron por la tele, yo no miro tele, ¿eh? Por si acaso. Oye, a mí no me mencionan tele porque yo la verdad que no miro tele.
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0: Saludo para Simón y Nostroza, dice salud y victoria.
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0: Hola, dice la Miriam, buenas noches, don José, saludos.
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0: Gracias. Salud para Antonella. Saludos en Neuquén, Argentina. Claudio, saludos.
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0: Mari Quintanilla dice por acá, hola, saludos, ¿cómo están? ¿Bien y ustedes?
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0: Dijera alguien que firme el contrato nomás, se van a ir van a tener que hacer todo lo que tú digas. Ay, ay, ay.

0: La la la la la la. Hola amigos, dice un saludo desde Comodoro. Saludo para Diego.
1: Esta noche es de romántico, sí, es de romántico, Cristiana. Dios, es de romántico para que usted esté ahora en la sintonía, este, pueda enviarle una canción a su enamorada.
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0: Salud para Luis Antonio Larcón. La Hortensia no se conecta ahora. No, la Hortensia seguramente algo le pasó. Debe andar de casito callampa. Por ahí lo han visto con su canastita de Caperucita Roja. En este caso era rosa. Solo tú me amaste.
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0: Quiere descansar en el perdón.
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0: Ya.
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Saludos, Fernando. Dice: hola, hola, de Puente Alto. Saludos a los amigos de Puerto Vara. Tommy dice: saludos de Talcahuano, Chile. Mini Márquez, Tommy, presente con usted.

Se fue a comprar, dice, a comparar a la... No, que parece que fueron a las dos a comparar cuál la lleva la callampa más grande y cuál es la más chica. Y la Ana Puebla dice que no lo encontraba bien, entonces buscó, hizo igual que cierta persona, buscó un... alguien que le ayude a ver cuál es la callampa más grande. Capaz que la Tami la contraten. Diego, hola amigo, un tema dice para un corazón solitario, algo romántico. Bueno, se va a caer depresión, sí. La Tami dice, buenas noches, tanto tiempo, ¿cómo estás, Tami? Parece que este fin de semana fueron de jarana, ¿eh? Puedes poner algo de un segundo de paz, dice, de Eros Ramazzotti. Ay, que si no sé si lo tengo. Voy a buscarlo, ¿va? Un segundo de paz.

0: José lo dice, un saludo para mi mamá, dice, y mi nieta Emma, de Perquenco, novena región de la Araucanía. Gracias, don José, dice, gracias. Que me perdí, dice, me perdí. No, te estás contagiando con esta otra, ¿cierto? ¿No te caíste? Mira, que parece que son vecinas, ¿eh? Christopher dice un hola, te saluda Christopher de Curicó, dice por acá, le quiero mandar un saludo al malo para el agua, dice de Maxi. Hace tiempo los malos, dice, hace tiempo malo no hay callampa, ¿eh? Se esconden. No, pues las callampas no se esconden, se caen. Sin comentarios, dice, de las juntas con los colegas, dice, aún nos acordamos y nos reímos mucho. Mejor este, déjalo ahí nomás, Cristian, ¿eh? No. Trata de juntarte el día sábado, porque el día sábado yo no llego. Que si tus colegas, tío. Ya, dejémosla ahí. Hago un tema de los Vázquez, dice, que me haga recordar un amor que dejé en Coyhaique. Se pasa, yo me pierdo y ni... Claro, tú ni apareces, pues, Cristiana, yo... Entonces no te caíste. Anda, perdida la Edith, dice, y la Hortensia se quedaron con el... No sé, ¿ah? Saludos, saludos desde Quillón, dice por acá. Para mi amor Mari. Bonita, dice, la amo mucho. Que este... Cosa es...
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0: Que nuestro amor perdure por siempre. Eso depende de ustedes dos.
1: Malinterpretó.
0: Saludos desde Lota, me dicen por acá.
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0: Estamos a punto de terminar.
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0: Saludos para José Antonio. No, pues no es Cas, este Antonio nomás.
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0: No, yo el sueño lo encuentro inmediatamente cuando voy. Oye, sí, yo encuentro el sueño inmediatamente cuando voy a mi cama. Caray, dice por acá un saludo de Kiki el Siloé. Dice, ¿me pueden colocarme una canción del Llanero en la Frontera? Estamos con Romántico hoy día, solo Romántico. Buenas noches, dulces sueños, mañana nos escuchamos. Adiós, dice la ninfa. Vaya, no me iba a decir. Pero igual, un gran saludo.
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0: Su hijo, por ahí anda este, ese Cristiano.
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0: Ey, el tema de la chica no lo encontré.
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0: No, a mí no me preguntaron nada.
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0: Quizás, ¿en qué ocupación estuviste?

Yo mirando, dice, de mi cama, lástima que llegué tarde. Se convierte en el amante. Digo que estaba mirando en su cama. Las noches para dormir, don José. Sí, pero cuando uno toca cama, al tiro el baño inmediatamente. ¿A qué cosa dice el DJ? Oye, ¿por qué me cambiaste la música? La anaconda dice. Terminaron los románticos. Ya no hay más, dicen acá los editadores del programa. Patricia, buenas noches, amigos. Saludos para Patricia. Oye, ya, ¿qué pasó con los románticos? No te digo yo. Ah, no leí su tema, así la chica que me dio ahí este. Un segundo de. Ese de Romacetti, ¿no? No hay nada hoy. Eso es, saludos ahí para todos, para todas. A esta hora, de la noche. A través de la Radio Kenak 107.1. Ya estamos ahí en la Radio Kenak 107.1. Solamente ahí por la señal. Arriba, arriba, arriba, arriba. Esa es la anaconda. La que no esconda.

0: anda buscando una soga. DJ. Sí, ya te, no alcanzó a buscar la soga porque cambiamos la canción antes. Mañana. Hace tiempo, ¿ah? No, ayer reconozco que no llegué porque me llegaron unas visitas, Cristiano, Dios, oye. Dijo que era noche de romántico. No, pero acá yo vi que estaban pescando la soga, por eso yo cambié música. Esa era la soga, criminal. Mañana, noche ranchera. No, noche de pasión ranchera, no, noche ranchera. ¿Quién cambió la soga? Dice. Sí, yo vi que la Tami estaba pescando una soga. Yo dije, mejor dejemos el programa ahí. Las visitas llegaron, dice, aplaudiendo. Ahí nomás por Cristiano, pero como la. Saluditos. Oye, mi colega estuvo transmitiendo ¿cuándo fue el domingo 30? Sí, estuvo mi colega. Dice que va a hacer programa estos días, igual mi colega, sí, unos románticos. Oye, sí, unos románticos, estamos esperando que. La visita que nos falta. Me pasa un tema, solo amante, dice. No, yo no acepto amante, Cristian. No.
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0: algo feliz. Ahí estamos. Así que así nomás, saludos para nuestro amigo Aguilar. No se puede mencionar Manuel Hernán. Estos días no vamos a mencionar ni uno de esos. Me aceptan puros tríos, dice acá. No, este programa no es Jota. Hoy día no se conectó el Seba. Saludos para Mercedes AB. ABC.

Saludito. ¿Quién más por acá? A ver. Antes que nos vayamos. Mire, quiere que me pasen un tema solo. Que me pase el tema. No, para escucharlo. No, que yo no lo hallé. A la Edith dice, le quitaron el cel. Sí, no, se portó mal la Edith. Yo para mí que anduvo con la Tami, ¿eh? Porque la Tami igual me santificó y que dijo que no. Sí. Son vecinas con la Tami. A lo mejor en una de esas, salud para Mónica. Antonella, papi chulo. Sí, yo para mí que anduvieron con la Tami las dos el fin de semana, ¿eh? Por ahí está la cosa. Isabel dice por acá, saludos, me gusta mucho la música. Mejor que no se conecte el Seba y otras, dice. Saludos, hola, buenas noches. Me pueden regalar un saludo para Matías, dice Bamonde. Más conocido como el rompecatre. Bueno, a lo mejor no le hacen tan firme el catre igual. Bueno, lo harán delgado, ahora bueno, igual. Bueno, se anda rompiendo el catre. Nunca más apareció el coyote, dice, lo pillaron con el celu en la casa. Debe andar haciendo tortilla, mi chico. No vayan a mencionar las palabras que yo le dije, Hernán. Y Manuel. La la la la la la la la la. Arriba.

conmigo, dice, porque yo recién yo cacho que por ahí por ahí anduvieron, ¿ah? Sí, como que la Tami dice, no, que se lo agarra, no. Oye, Tami, ¿lo pasaste a dejar la puerta de su casa así? Porque esa se pasa puro cayendo. Andará vendiendo tortillas, dice. Radio Buena Buena, hola capo, ¿todo bien? ¿Son de Chile? No, yo soy de Marte.

0: Velo. Oye, ya te DJ, no, porque este acá el DJ va a agarrar soga. Ruth Tocol, le damos un saludo. ¿Se puede decir Javier o no? Si sabemos que es de Marte, dice. Hola, don José, dice Ruth Tocol. Hola. Póngale algo del grupo, este... Cabala de San Luis.
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0: quedar nada. No, por eso te dije que no lo coloques el tema, no es que estoy viendo el tema. La chica me lo va a pedir al tiro. No, ya terminó lo romántico este. Sí, ya no hay. Ya no hay nada romántico. Se terminó. A ver, ¿qué me dice por acá? Saludos de Vallenar, capital del desierto florido. Saludos, dígale que no agarre la soga, que no se vaya a colgar. No, dijo que no pensaba irse a colgar, era ir a pillar un animal nomás. Saludos, Núñez Cofres. Saludos de Linares. La Edith dice, debe andar con el embajador de Lemuria. Bueno, la que puede, pues ya. La que no aplaude. Ay.
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0: mi mente. Y ahora para hacer la Mari Quintanilla y mi tema. Eres

en todos lados, dice, terminan cortándose las venas con los románticos. Un tema, dice, ojito, este café del rancherito Leodán. No, yo no tengo ni un ojito café cristiano de un sombrero. Bueno, no me los he mirado tampoco, ¿eh? No, ya estamos a punto de terminar ya. Mañana tenemos Noche Ranchera. Ponele un tema ranchero porque este, para promocionar lo de mañana. Sí. ¿Quién tiene una soga, mi chico? Sureña dice, hola, saludos del lago, de los lagos, dice. Un saludo a mi amor, dice, que perdí hace mucho tiempo atrás. Buenas noches, mañana me conecto, dice, muchas saludos a la gente, dice la Tami. Ah, sí, ya sabemos que tú anduviste con la otra cristiana. No te vengan nada a hacer acá la que no sabe. Sí. Mario dice, saludos de Argentina. Mañana de estos tipos de rancheros, para que no se anden confundiendo. Para bailar de esquina.

Saludos, José, de aquí desde Puerto Montt. Yo perdí un amor en los lagos. Que no tiene nombre lo que hay. Tendría que ir a bucear al lago para saber dónde quedó. Son todos ojos de colores, dicen, no hay ninguno de ojos café. No hay otros azules, celestes, verdes. Mira, los míos son normales nomás. Un saludo, dice, a la...

Ya. No, vámonos, vámonos. Debes dejar nunca, Juan. No lo dije a Juan, ¿eh? Pero a mí me gustan los cafés, dice la... No, a mí también me gusta el café, ¿eh? Dice, terminé mi café. Ah, no, también lo terminé. Estaba frío el café ya. Hasta la próxima, dice, buenas noches. Ya. Mejor nos vamos, nos vamos, nos vamos, nos vamos. Saludos, saludos, saluditos para todos nuestros auditores y auditoras. Muchas gracias por haber estado en la sintonía. Café con punta, no, no, sin punta. Era porque la taza no tiene punta, poquito. No, se equivocó. Chao, don José, chao, don Nelson, dice en la lista. No, este era sin punta porque la verdad es que la taza no tiene punta, no hay por dónde, ¿no? Sí. Yo no le veo punta a la taza. Oye, ¿usted le ve en punta? No. Ah, chao, José Manuel. Ajá, yo no le veo punta a la taza. La verdad que no. Invita a Princesita Alba a hacer este... No, ¿cierto? Ya, muchas gracias, que estén bien, ¿eh? Con talla nomás lo va a salir molesto, ¿no? La, la, la, la, la, la, la. Ya, nos vamos, nos vamos. Muchas gracias, estaba bueno el café. Sí, estaba bueno, un poco frío nomás estaba ahora. Porque este... No me había dado cuenta que había. Ya saben, no hablamos de política, de nada. Si quiere decirle algo a un político, vaya y se lo diga todo esto. Sí. Ya, nos vemos. Igual que si hay un político pasando un aviso, yo le digo que no va, ¿eh? Inmediatamente. Y usted abajo me ayuda para decirle que no. Chao, estén bien. Claro, de frente no más hay que decírselo, de frente. Cuando lo encuentren. No, porque pues, yo he visto a varios que le dicen ese político. Oye, después le están dando la mano. Que justo me escribe la Alicia, dígalo, sí, de frente tiene que decírselo. Y yo he visto varios que después salen saludándose ahí con el político junto en la foto. Oye, cuando se ha rajado pelándolo. Muchas gracias, lo dije y qué.

0: Son las 12:02.
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2: Son las 12 y 26 minutos. Son las 12 y 26 minutos.

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0: ¡Ya! ¡Seguimos! Chiquillos, iluminación, por favor. Si pueden apagarme las luces, se lo agradecería un montón. Y todos ustedes saquen sus teléfonos celulares. Quiero ver todo el estadio iluminado de Punitaqui, por favor. Saquen todos sus celulares. Las linternas prendidas, chiquillos, arriba, arriba, arriba, todas arriba, linternas. Arriba. Porque esta noche va a ser una noche muy especial.
1: Así es.
0: Para ustedes y para nosotros. Esta canción es una canción muy hermosa. Éxito en todo Chile. Y yo sé que ustedes se lo saben. Y si se la saben.

0: Son las 12:49.
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0: Son las 12:49.

0: así te vayas a acordar de nosotros, po. Po.
1: Dolores,
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2: Es la 1:02.
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0: Ahí nomás, pueden tomar asiento. Así de verdad, contentísimos, chiquillos. ¿Ah? ¿Qué les habla aquí en la animación oficial? Diego Cifuentes, junto a todos acá los chiquillos. Juan Alexi también en los teclados. Leonel Sánchez en los timbales. Fernando Ruiz también en la guitarrita. La guitarrita de Lolo, claro que sí.
1: Es la 1:22.
2: Sube el volumen.

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2: Es la 1:22. Es la 1:22.
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1: Es la 1:48.

0: Son las 2 con 2 minutos.
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2: Son las 2:17.

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1: Son las 2:45.

0: muy bien bailado ahí, ok.
1: Ok.
0: Ah, Sonas. ¿La que hace?
2: Son las 3:09. Son las 3:09.

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2: Son las 3:17.

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1: Son las 3 con 47 minutos.

0: Son las 4:04.
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2: Son las 4:18.

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1: Son las 4:47.

0: Son las 5:02.
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2: Son las 5 y 24 minutos. Son las 5 y 24 minutos.

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1: Son las 5:47.

0: Gracias, buenas noches. Un abrazo grande, chao.
1: Son las 6:07.

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2: Son las 6:16.

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2: Son las 6 con 47 minutos.
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2: Son las 6 con 47 minutos.

0: Son las 7:08.
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0: Son las 7:09.

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2: Son las 7:17.

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2: Son las 7:37.

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1: Son las 7 con 54 minutos. Son las 7 con 54 minutos.
2: Esta canción va dedicada para toda la gente linda que gusta de nuestro estilo.

0: Son las 8:03.
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2: Son las 8 con 17 minutos.

0: Son las 8:40.
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2: Son las 8:41.

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1: Son las 8:47.

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1: Son las 9:03.
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5: Son las 9:08.

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1: Son las 9:34.

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1: Son las 9:46.

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1: Son las 10 con un minuto.
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2: Son las 10 y 22 minutos. Son las 10 y 22 minutos.

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1: Son las 10:36.

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3: Son las 10 y 41 minutos.

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1: Son las 10:47.
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0: 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Son las 11 con 3 minutos.
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4: 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Son las 11:07.

Ya, Rosalía, dímelo pronto. Ahí sí, qué tal, cómo les va, cómo están. Un gran saludo para todos nuestros amigos y amigas que están en la sintonía esta hora junto a nosotros. Comenzamos una nueva jornada de buena música y programación acá en la radio Kenak 107.1 a esta hora de la mañana.

Eso es, ahí estamos con toda la buena música, toda la buena aprobación acá en la radio para nuestros auditores y auditoras que están en la sintonía, estarán junto a nosotros. Oiga, vámonos a anuncios publicitarios, ya volvemos acá en la radio Kenac en el 107.1.

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2: Son las 11 con 40 minutos. Son las 11 con 40 minutos.
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2: Son las 11 con 40 minutos.

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5: Son las 11 y 45 minutos.
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5: Son las 11 y 45 minutos.

Ahí estamos de regreso, sí, ahí estaba ese temita musical a esta hora de la mañana, son las 11:55, estamos acompañándola acá en la Radio Kinac 107.1, también a través de www.fmradiokinac.com. Vamos a ver qué nos dice el pronóstico del tiempo a esta hora de la mañana. Sí, faltan 5 nomás, 5 para el mediodía. Vamos a ver qué nos dice el Meteo Chile para nuestros auditores y auditoras que están hasta ahora en la sintonía junto a nosotros, a todos los que están ahí en la compañía de la radio. Vamos a ver, dice por acá, para el día de hoy se espera una máxima de 10 grados, vamos a tener nublados y chubascos aislados por la tarde. Para el día de mañana, mínima de 3, máxima de 9 grados, nublado por la mañana, variando nubosidad parcial por la noche. Para el día viernes, mínima de 4, máxima de 10 grados, nublado y chubascos débil por la mañana, variando a nubosidad parcial. El día sábado, mínima de 3, máxima de 10 grados, despejado por la mañana, también por la tarde, y el día domingo, despejado. Ahí estaba entonces el pronóstico del tiempo para nuestros auditores que están hasta ahora en la sintonía.

0: Son las 12:04.
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0: Son las 12:05.
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3: Son las 12:08.

Eso es muy bien, ahí estamos acompañándole con toda la buena música. Ahí está ese temita musical a esta hora de la tarde. Son las 12 con 17 minutos. 12 con 17 minutos.

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1: Son las 12:31.

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Ahí está ese temita musical a esta hora de la tarde. Son las 12:40. Estamos acompañándole acá en la radio, Radio Kinect 107.1. A esta hora.

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1: Son las 12:48.

Son las 12 con 52 minutos.

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1: Es la 1:02.
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Así, saludito ahí para todos nuestros auditores. Oigan, nos estamos despidiendo, queremos agradecerles a todos nuestros amigos su sintonía, a todos los que estuvieron ahí en la compañía de la radio en el día de hoy. Hoy día saludo a todos los Moisés. Hoy saludo para este Luis Moisés. Sí, un gran saludo a esta hora, ¿eh? ¿Quién más que este está la sintonía? A ver, saludos para quién más. Sí, saludo ahí para todos nuestros auditores y auditoras que están hasta ahora en la sintonía. Sí, saludo para Luis Moisés. Mauricio Moisés. Juan Moisés. Jaciel Moisés. Ya, nos vamos, muchas gracias. Clemente Moisés. Ya salí con el palo. Hernán Moisés. Nuestro amigo Aguilar, para que igual se llame Moisés, ¿eh? Ya, nos vamos, muchas gracias, que estén bien.

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6: Es la 1:10.
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1: Es la 1:32.

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5: Es la 1:38.

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1: Es la 1:46.

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1: Son las 2 con 2 minutos.
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3: 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Son las 2:07.

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2: Son las 2 con 17 minutos.
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0: Son las 2:26.
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1: Son las 2:36.

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5: Son las 2:41.

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1: Son las 2:46.

0: Son las 2 con 51 minutos.
1: No empujen, ¿eh?

0: ¿Qué le pasa, compadre Perico, que lo veo tan triste?
1: Se me fue la basona, pues, compadrito.
0: Se le fue la basona. Qué quemado. ¿Y no le dejo ningún recuerdo?
1: El puro pañuelito nomás, pues, compadrito.
0: El pañuelito. Bueno, a propósito de pañuelo, le vamos a cantar la cueca al pañuelo, compadre.

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1: Son las 3 con 7 minutos.
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5: Son las 3:11.

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2: Son las 3 y 22 minutos. Son las 3 y 22 minutos.

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1: Son las 3:32.
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4: Son las 3:37.

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1: Son las 3 y 49 minutos.
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1: Son las 4 con 3 minutos.
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4: Son las 4:07.

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2: Son las 4:18.
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1: Son las 4:35.

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3: Son las 4:39.

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1: Son las 4 con 48 minutos.

0: 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Son las 5 con 2 minutos.
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2: Son las 5 con 17 minutos.

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1: Son las 5:32.

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1: Son las 5 con 46 minutos.
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1: Son las 6:03.
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4: 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Son las 6:08.

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2: Son las 6:15.

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1: Son las 6:31.

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1: Son las 6:47.

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1: Son las 7 y 4 minutos.
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4: 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Son las 7:09.

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1: Son las 7:30.

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1: Son las 7 con 46 minutos.